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0: Bien, señores, ya marcando las 20 con 5 minutos hoy, por supuesto siendo martes, nos encontramos acá a través de la señal de Smart FM 94.1, nuevamente para una programación de martes de vinilos, ¿no? No es que el programa se terminó, sino mis amigos que son aquí los coleccionistas de los vinilos y los expertos en música, fueron de vacaciones, señores. Ya cerca de 3 meses de vacaciones. De esa vida quiero yo cuando sea grande, ¿ah? Bueno, ya estamos acá y esta noche vamos a transmitir también la programación, compas, a través de TikTok. Vamos a ver cómo nos va por TikTok esta noche. Pero de momento estamos ya en la señal de 94.1. Mi nombre es Javier Espinosa y voy a presentar a continuación a mis compas que se encuentran acá ya. El team de martes de vinilo completo, ¿no? Así que, mi querido Emiliano, muy buenas noches, bienvenido. ¿Cómo le fue en estas vacaciones?
1: Buenas noches, Chicho, a mis queridos amigos Fausto y Feli, a todos nuestros radioescuchas, también una buena noche. Bueno, extrañando realmente, Chicho, el programa, como tú manifestaste hace un momento, unas largas vacaciones, todo de parte aquí de los compañeros que decidieron hacer viajes internacionales, sí, sí. No como uno humildemente.
0: Así les
1: aquí
0: veo que andan cuadrando entre ellos ahí solitos los dos.
1: Entre ellos han disfrutado demasiado, Chicho, sí, sí, creo sí. Yo. De este periodo de vacaciones. Bueno, en todo caso, Chicho, agradeciéndote una vez más por la invitación. Seguro, y a disfrutar de la música, de la playlist que amablemente nuestro querido amigo Fausto nos ha preparado para el día de hoy.
0: Así es, bienvenido, mi querido Emi. Por acá se encuentra también ya Felipe, nuestro querido amigo el Feli Cabrera, ya está también con nosotros esta noche. Buenas noches, joven, disculpará nomás las vacaciones que se fue a tomar, ¿no?
2: Buenas noches, Chicho, Emi, Fausto, amigos radioescuchas de Smart. Acá contento, Chicho, de volver a compartir con ustedes, con los amantes del vinil, de la buena música, de los clásicos. Y renovado con energías después de las vacaciones para darle con todo y sacar lo mejor de los platos.
0: Así es. Bienvenido, mi querido Félix.
2: Muchas gracias.
0: Y por supuesto, nuestro DJ, ¿no? Como todas las ediciones del programa. Les cuento, ya es el quinto programa, señores, de Martes de Vinilo, ¿ah? Es el quinto programa, y por supuesto siempre ha estado acá con nosotros nuestro querido Fausto Carballo, el doctor Carballo. Bienvenido, buenas noches. Veamos qué maravillas nos ha traído esta semana, Faustinho.
3: Buenas noches, amigo Chicho, Emi, Feli. Bueno, nuestro amigo decía que nos dieron unas largas vacaciones, como buen ochentero. Si se acuerdan, los ochenteros, nosotros teníamos 3 meses de vacaciones.
0: Claro, 3 meses completitos.
3: Así mismo es, sí. Tal cual. Julio, agosto y septiembre clavado.
0: Sí. Claro.
3: Julio, agosto y septiembre, y volvíamos recién los primeros días de octubre. Así pero es, no me fui.
2: Salías cierto. A volar la cometa.
3: No me fui 3 meses de vacaciones. Eso es.
2: Salí a volar la cometa.
3: Hay que trabajar. Pero bueno, sí, estuvimos con el amigo Félix, tuvimos la suerte de irnos al Mundial, y de esto vienen las dos canciones iniciales. En el Mundial hay algo muy llamativo, muy llamativo, aparte del bien te veo, porque a mi amigo le dijeron bien te veo en unos lives ahí, le dijeron bien te veo, ya lo cuento luego.
0: Oiga, cuente, pero
3: después lo cuento, pero algo que nos trajo el Mundial fue las canciones que elegía cada equipo. Cada equipo elegía unas canciones que ponían en el estadio para prender a la gente, a sus hinchas, cuando ganaban las reproducían en el estadio. Entonces era muy, muy emocionante. En nuestro caso, bueno, fue Julio Jaramillo.
0: Nuestro juramento.
3: Y claro, la gente
0: lloraba ahí.
3: Cantaba, ¿no? Y en este caso, obviamente, no podemos poner nuestro juramento, por obvias razones. Pero tenemos las dos iniciales, van a ser la una, que es de Estados Unidos. Estuvimos en el Fan Fest, amigo, de Kansas City. La gente se prende tanto con esta canción de Journey, Don't Stop Believing. Es como un himno ya.
0: Un himno, claro.
3: En su época no fue tan famosa.
0: Motivacional.
3: No fue tan famosa. Esta canción nace de que el tecladista de Journey estaba en una situación económica precaria, iba a dejar. Le llama al papá y el papá le dice, Don't Stop Believing.
0: Ah, mire usted.
3: Y de ahí nace el nombre de la canción. Es un himno, ¿no? No dejes de creer, no dejes nunca de creer. Y era, claro, donde ponían esta canción, el FanFest, el estadio, los americanos se prendían muchísimo.
0: Ah, qué interesante.
3: Y por otro lado tenemos la de Inglaterra, de Oasis.
0: De Oasis, claro.
3: Wonderwall.
0: Los hermanos Gallagher.
3: Los hermanos Gallagher. Y este, claro, en inicio le decían que era por un amor de uno de los hermanos Gallagher, y no es así, es más bien todo lo contrario. Esta canción habla de un amigo imaginario, de un amigo imaginario que le viene a rescatar en un momento malo. Entonces, y a la final, los hermanos Gallagher dijeron: cada quien interprétele como quiera. Si quiere que sea de amor, que sea. Pero originariamente estuvo pensada, claro, seguramente en uno de sus vuelos, algún amigo imaginario que le venía a rescatar.
1: ¿Quién no tuvo, Fausto, un amigo imaginario?
3: Así es.
1: ¿No?
3: Claro, yo creí que un vuelo, pero bueno, amigo imaginario.
1: O un vuelo imaginario.
3: Amigos imaginarios y vuelos
1: todos
3: hemos tenido. Entonces, es eso un poco el tema por qué iniciamos con estas dos canciones, que aparte son dos clásicos, el uno un poco más moderno, más alternativo.
2: 1981. El otro de los 90.
3: Sí, el otro noventero. Y bueno, como les decía, en su época Don't Stop Believing no fue tan famosa, pero después se ha hecho de culto y un himno en Estados Unidos y en muchos lados.
0: Perfecto. ¿Qué disco qué plato arranca, mi querido Faustinho? ¿El derecho
3: arrancamos
0: o el izquierdo?
3: El de acá,
0: perfecto,
3: derecho,
0: listo. Sí. Bueno, entonces cuando usted quiera, mi querido Fausto, dele play y vamos con Journey y esta espectacular canción.

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1: Bien, señores, estamos aquí en Smart FM 94.1, como le decía nuestra voz, ¿no? Por supuesto, con un programa más de Martes de Vinilos, aquí con nuestro team. Con nuestro team clasiquero, ¿no? El team clasiquero de acá de Smart FM. Ellos también, personajes y, por supuesto, asesores, pues, de la musicalización también de acá de Smart, ¿no? Buena parte de la musicalización que tenemos acá, pues, se la debemos a ellos. Así que eso nos mantiene ahí con una programación espectacular las 24 horas del día. Abrimos por acá también ya los contactos, obviamente a través de WhatsApp. Van llegando mensajes también, mi querido Felipe, en TikTok, ¿no? Por ahí nos decían que nos sintonizan desde Riobamba, creo que le decían.
2: Saludos,
1: ¿no?
2: Saludos para saludos. La provincia de Chimborazo, para Riobamba.
1: Saludos a la ciudad de Riobamba, por supuesto. El arquitecto Vélez también por acá. Dejarán mi micrófono en su puesto, dice.
2: Saludos, seguro, arquitecto.
3: Seguro, arquitecto. Ahí todo bien, cuidado. Aquí la monja nos ayuda y pone en su sitio.
1: Bueno, abrimos los contactos a través también del WhatsApp 0992-161225. Para la gente que quiere enviar sus saludos, sus recomendaciones, sus comentarios, lo que sea, ¿no? Estamos acá abiertos a escucharlos también. Bien. ¿Qué se viene ahora, mi querido Faustiño? ¿Qué tenemos?
3: Bueno, vamos con los hermanos Gallagher, Oasis, Wonderwall, para ir en esta onda de dos canciones muy, muy representativas y que fueron usadas en el Mundial, algo que fue bastante llamativo, no se había dado en mundiales anteriores y prendía mucho a la gente.
1: Funcionó,
3: a
1: su afición.
3: Funcionó, sí, muy bien. Entonces vamos con Wonderwall de Oasis.
1: Perfecto, es una canción que obviamente no podíamos dejar fuera, ¿no? Ya que es una de las bandas fundamentales de la historia del rock británico. Ah, no, perdón, yo estoy en otra canción, señores. Acá, esta canción es una de las que va mucho más allá y se ha convertido, pues, en parte de la cultura popular. Y precisamente eso ocurrió, obviamente, con esta canción. A mediados de los 90, la banda de Manchester consiguió que una canción sencilla, con una guitarra acústica y una melodía tremendamente reconocible, se convirtiera en uno de los grandes himnos de aquella época, ¿sí? Y por supuesto es este tema de Oasis con Wonderwall. Así que dele play, Faustino.
2: Querido D-Joker.

0: Bien, señores, 20 con 23. El tiempo avanza, como también nuestra programación esta noche, ¿no? Y empiezan a llegar ya los primeros saludos por acá, a través del WhatsApp. Nos decían: hola, Smart, genial escuchar Oasis, dice. Champagne Supernova, saludos, qué brutales programas. Atentamente, Julio César, desde Biblián, provincia del Cañar. Miren ustedes, sintonizándonos 94.1 desde la hermana provincia del Cañar, ¿no? Qué interesante y qué chévere la magia de la radio, mi querido Emi, ¿no?
1: Sí, la magia de la radio, la magia de la música ochentera, noventera. Mi querido Chicho, en este caso escuchamos Wonderwall de Oasis, recordando un poquito también la pelea que tuvieron los hermanos Gallagher, ¿no?
0: Claro,
1: y
0: claro,
1: que decidieron separarse en el año 2009. Chicho, me llega un saludo también.
0: Dele, dele.
1: Como siempre, ¿no? En sintonía, nuestro querido amigo Diego Torres Aldaña, quiero mandarle un fuerte abrazo. Él no se pierde un solo
0: ya
1: programa.
0: Ya iba a decir yo, ¿qué pasó con el gordo Torres?
1: Siempre, ¿no?, está en sintonía, me acaba de escribir justamente a mi WhatsApp.
0: Perfecto.
1: Y deseándole lo mejor una vez más para Dieguito Chicho.
0: Chévere. Feli, usted nos contaba que la canción de Oasis ya la tuvo en CD, ¿no?
2: Sí, sí. Es que... en ese tiempo ya era más común el formato de CD. Estamos hablando de 1995, ajá, donde que ya el vinil a nuestras perchas ya casi no llegaba. Recuerda, Chicho, que el vinil era mucho más costoso que el cassette. Uh-huh. Y posteriormente era muy costoso traer y la gente lo desechaba. Ahora se ha retomado la cultura del vinil por temas nostálgicos, claro, por muchísimos temas, por el sonido, pero ese disco en particular lo tuve en CD en la época de los noventas.
0: Uh-huh. Y es lo que conversábamos hace un momento acá con nuestro compa, el Santi Méndez también, ¿no? Y nos decía, a ver, cuando empezaron a aparecer ya los primeros CDs, los vinilos cogimos y los archivamos en una bodega y no se los volvió a abrir jamás, ¿no? Pero miren ustedes, con el paso de del tiempo, de los años, de estas últimas décadas, esta cultura, porque es una cultura, definitivamente ha vuelto y hoy está tomando cada día o cada vez más fuerza, ¿no? Más impulso.
2: Así es, Chicho, y más que nada, recordemos que el salto del vinil primero fue al cassette, uh-huh, donde que portábamos la música con
0: ya,
2: el vinil.
0: No hubo portabilidad, claro.
2: Claro, ah, podíamos llevar nuestro Walkman, nuestro... Y llevábamos el cassette. Y después también hubo lo mismo con el compact disc, uh-huh, que podíamos portarlo. Claro que al principio era medio molesto porque siempre saltaba.
0: Claro.
2: Pero lo apropiamos, lo hicimos nuestro. Ya no teníamos que ponerlos ante toda la casa, entre, claro, nuestros padres, entre nuestros hermanos, sino ya lo escuchábamos para nosotros con nuestros audífonos y donde íbamos. Estaba ahí la música con nosotros, uh-huh, sentíamos la propiedad de la música, lo que hoy no tenemos. Uh-huh. Si bien todos manejamos plataformas, pero la música no es nuestra hoy en día. La música está ahí mientras tengas internet, mientras tengas un plan.
0: Claro.
2: Pero antes la música era nuestra.
0: Claro, usted la podía tocar físicamente.
2: Claro, como tal, ¿no? Era, claro, un ritual, incluso, claro, el ritual del plato.
0: La preparación, la limpieza, limpiar, del disco.
2: La, claro, aguja. Toma tiempo. Ahora todas las nuevas generaciones es totalmente fácil. Así porque es. Una canción sale hoy y tú la tienes en tu plataforma hoy.
0: Así es, completamente.
2: Antes teníamos que incluso hacer fila. A los que nos gustaba mucho la música, teníamos que hacer fila por un disco, por un cassette, por un LP para conseguirlo. Pero hoy ha cambiado mucho. Pero veo que en algunas generaciones está volviendo el tema de retomar ese ritual.
0: Oiga, ¿y en jóvenes lo ha visto usted, mi querido Feli, últimamente? ¿O gente, no, así, ya veteranita como
3: vinilo,
0: nosotros?
3: ¿Eh? Sí. Mi hija, yo.
0: Ah, sí, claro, por supuesto.
3: Mi segunda, Andrea, que me está escuchando, ella empezó con los vinilos. Ah, se, claro, trajo, claro, su básico en inicio y empezó con los vinilos. Más bien empezó con una nueva moda. Este rato te comentaba, Chicho, el vinilo nuevamente es el formato más vendido.
0: Más vendido,
3: incluso,
0: claro,
3: más que las plataformas,
2: claro,
3: ¿no?
2: Claro, seguro.
3: Tú en Amazon encuentras todo y se vende bastante.
2: Y en tiendas físicas,
3: y en Estados tiendas
2: Unidos
3: físicas,
2: es muy común.
3: Igual. Entonces, sí, de nuevo, nuevamente a los jóvenes les
2: incluso,
3: está gustando. Tú consigues álbumes tienes los grupos modernos. Taylor uh-huh. Swift tiene no sé cuántos. Yo tengo uno de Taylor Swift, claro, triple, pero tiene no sé cuántos vinilos. Entonces, no es solo que este tipo de música suena en no, vinilo. No. Entonces, ¿qué te digo? Tengo los Arctic Monkeys, que también es un grupo medio indie, medio más moderno, uh-huh. Que suena muy, muy bien en vinilo. Entonces, actualmente la gente y los jóvenes sí están pidiendo el vinilo. A mí, a raíz de eso, me hizo regresar al formato del vinilo, porque yo compré vinilos, le regalé a mi padre vinilos, y me acuerdo toda la vida de mi padre escuchando vinilos, y como claro. decía Felipe, de ahí pasamos al cassette, al CD, y bueno, plataformas.
2: Pero,
3: ¿se acuerdan de Winamp?
0: El Winamp, claro, sí, el reproductor claro, de audio.
3: Sí. Eran uno de los saltos que se iban claro, que se iban haciendo.
2: Claro, pero claro. Ahora también la gente escucha mucho que está volviendo al CD, al disco compacto, ajá. por la calidad de sonido. Hasta el día de hoy ningún equipo reproduce la calidad que tiene el disco compacto.
0: Sí, definitivamente es espectacular la calidad del disco, pero yo en lo personal, Felipiño, me quedo con el vinilo.
2: Sí, yo también. La
0: calidez analógica del vinilo es otra cosa.
2: Pero seguro. Para la gente que busca fidelidad, alta ajá. fidelidad en sus equipos, sí. está volviendo. Hoy hay plataformas de alta fidelidad ya. Claro. Acá en Ecuador no están disponibles todavía. A nivel mundial sí, que reproducen en formatos súper complejos.
0: Claro.
2: De alta fidelidad, pero la gente, los audiófilos están volviendo al disco compacto por uh-huh. su calidad. En lo personal, como tú dices, me quedo con el disco, me quedo con así el disco es. Por el ritual, por lo que significa, ¿no? Y eso es lo más importante, el disfrutar de tu música. Acá creo que a todos nos gusta lo mismo, la misma pasión de desempolvar tu claro. disco, ponerlo, lo escuchas y para ti.
3: Les voy a contar una anécdota hablando de eso. A ver, mi hija, la Iva, la menor, compañera de todas sus hijas.
1: 10 años, Faustito.
3: 10 años, unas nenas hermosas toditas. Ella le encantan las mini brands, que son, vienen una bolita, son pendejaditas que vienen de distintas cosas, que te digo, de cocina, uh-huh. para una refri. Y bueno, estábamos en el viaje y me dice, papi, ve, hay de vinilos.
0: Ah, mire.
3: La próxima les traigo, porque ella traía sus mini brands y yo traía las mías. La que veas que, o sea, hasta para los pequeños, y es buenísimo.
0: Interesante, ¿no?
3: Te viene un aparatito pequeño y en las bolitas de estas te vienen 3 vinilos que te puede salir a la
1: espectacular.
3: Suerte. Unos vinilos. La próxima les traigo y les proyectamos. Entonces, un poco a que veamos, y eso está, claro, destinado a público infantil, hablemos así, pero claro, los papás ven eso y obviamente lo tienen, pero... Y ya este rato la IVA está un poco metida en el tema de los vinilos, porque me ven en los vinilos, pero al inicio sí era todo un tema de explicarles a todas cómo salía la música de ahí.
0: Ajá, claro, claro. Interesante, amigos, el tiempo avanza y es momento también de que nosotros de la misma manera avancemos con la música que hemos preparado para este martes especial de Martes de Vinilo. ¿Qué se viene, Faustino?
3: Bueno, vamos con algo más antiguo, hemos cambiado, vamos de algo alternativo, como los
0: alternativo
3: Oasis,
0: noventero, ¿no?
3: Noventero, que estaban junto con los Smashing Pumpkins, Garbage, grupos alternativos. Ahora vamos a más antiguo, a más clásico, The Who, el grupo británico The Who, con Baba O'Reilly, uh-huh. escrito y puesto el nombre... en base a dos, hablemos así, referentes del vocalista del grupo. Por eso se llama así esta canción y se podría considerar como que la más emblemática de The Who, que es un grupo antiguo, rock clásico, y tenemos un poquito de...
0: Una canción, mire usted, lanzada a comienzos de los años 70, con que el tiempo adquirió una dimensión enorme y terminó siendo reconocido, obviamente, por varias generaciones, ¿no? Una introducción inconfundible y una canción que desde el primer segundo, pues obviamente sabes cuál es, ¿no? Se viene este momento de Who con esta canción. Dele, mi querido Faustino.

0: Bien, señores, y qué conversaciones acá en interno, ¿no? Súper interesante. Ya va a comentarlo Faustinho al aire también, ¿eh?
1: Vamos a esperar la canción que me trae recuerdos. La que toca.
0: Oiga, bueno, a ver, por acá nos mandan. Miren este video que nos mandan, amigos, por acá. Nuestro buen amigo Wilson Pizarro, que siempre está enganchado también a nuestra programación de los jueves, los jueves del terror, ¿no? También ha sido fanático de los vinilos. Mire por ahí lo que nos dice.
1: Qué lindo.
0: Ahí está abriendo un vinilo de época, si no estoy mal, mi querido Faustinho, ¿no?
1: Parece que sí, tiene ahí hasta algún...
0: Mire esas canciones, ¿ah?
2: ¿Eh? Buenísimo. Toto Journey.
0: Y ahí va a sonar, vea usted.
1: Muy bien.
0: Vamos a ver.
1: Es de época, es de época.
0: Claro. Vea eso. Espectacular, ¿no?
2: Ochentero es esta.
0: Ochentero, claro. Gracias, mi querido Wilson. Siempre él activamente participando en todos los programas.
2: Saludo y un abrazo para Wilson y que continúe escuchando esta
1: linda música afición,
2: espectacular.
1: Linda afición y buena música.
0: Vea, ahí está. Buena canción, ¿no? Bien. Eso les quería mostrar, amigos. A ver, por acá también siguen llegando saludos. Déjenme le verifico. Nada más en el WhatsApp. Ah, el WhatsApp está por acá. Le mandé a la otra ventana. A ver, permítame. Ahí estamos. Ya, ahora sí me jalo para acá. Y lo vamos a ver. A ver. Tenemos por acá también. Ah, acá estaba. Un saludo desde la provincia del Oro, nos dicen. Peter Ramírez dice: Soul Train era uno de mis favoritos.
2: Sí, sí. Recordamos el programa. Sí.
0: Claro. Saludos desde el Oro Santa Elena. Desde el Oro Santa Rosa. Excelente radio, dice nuestro amigo Peter Ramírez por acá, vea.
3: Un saludo para Santa Rosa.
1: Saludo Peter en Santa Rosa.
0: Conectado también con la programación esta noche. Bien, avancemos, amigos. Algo tienen que acotar por ahí, mi querido doctor.
2: Bueno, creo que vamos, Fausto, con la canción de Billy Joel, ¿no?
1: Vamos a ir con una canción. Les voy a contar un poco un antecedente.
0: Dele.
1: Esta canción nace de una conversación de él con el hijo de John Lennon, en el que se ponen a debatir en la época. El hijo de John Lennon decía que no había los problemas que había en esa época, las típicas conversaciones de una generación con otra. Uh-huh. Y esta canción, We Didn't Start the Fire, de Billy Joel, narra la historia desde el 49 al 89. Si se ponen a escuchar detenidamente, la traducen, es la historia de los hechos más relevantes desde 1949 al 89, como para decirle, mira todo lo que ha ido pasando. Y claro, siempre uno de joven tiene esa rebeldía o lo que sea. Entonces, y claro, Billy Joel decía que a él la música casi no le gusta, él hubiera preferido ser profesor de historia.
0: Interesante, ¿no?
1: Sí.
2: Interesante.
1: Y bueno, vamos con una canción que es súper, súper, aparte de que pega, es muy bonita, tiene historia desde el 49 al 89 de los hechos relevantes mundiales.
2: Y como un dato curioso, dele. Chicho, Fausto y Feli, bueno, Billy Joel también es conocido como el Piano Man, ¿no? Y fue un boxeador amateur, además, tenemos conocimiento de que fue el primer artista de rock en dar un concierto en la Unión Soviética, imagínate, en el año de 1987.
0: En plena Guerra Fría.
2: Seguro, mi querido Chicho.
0: Bueno, qué interesante dato también, Emi, por ahí. Listo, Faustinho, tenemos la canción, dele.
1: Vamos.

0: Bien, amigos, y bueno, llegan por acá los saludos, ¿no? Justamente nuestro amigo Wilson que nos enviaba ese video, ¿no? De él también en la casa, disfrutando obviamente de sus joyas que las tienen en vinilos. Nos dice lo siguiente, amigos, vamos a ver.
1: ¿Qué tal, estimados amigos de Smart? Buenas noches. Sí, en verdad, Billy Joel es conocido como el Piano Man. Y la canción que tiene él de Piano Man también es súper buena. Sí, sí, es súper genial. Tengo una colección de tal vez unos 500 o 600 LPs.
0: Ah, mire usted.
1: En pequeños también, en los de 30, los de 45 revoluciones. Linda música, mis estimados amigos, y sigan adelante con este programa.
0: Chévere, mi querido Wilson. Muchísimas gracias. Vea, Faustino, ya le hace competencia por ahí, Wilson.
2: ¿Cuántos dijo, perdón?
0: Alrededor de 500 LPs.
2: Muy bien, muy bien.
3: Fausto así tiene más. Fausto tiene más. Vamos por más, Fausto, entonces.
2: Vamos llegando a los 3.000 ya.
3: Exactamente. Wow, nadie le hace competencia, Fausto. Es muy difícil.
0: Y esos ya están ya en el testamento asignados a Smart FM y esos LPs, ¿no?
3: Hay que notarizar pronto.
0: Por favor. Por favor.
3: Más pronto posible ese testamento, Chicho.
0: Bien. Bueno, a ver, avancemos, compas. ¿Algo más tienen por ahí? ¿Saludos, tal vez?
3: Sí, efectivamente, Chicho, compañeros. Por interno me escribe un compañero de mi trabajo. Quiero mandarle un saludo para mi querido doctor Fabián Íñiguez.
0: Ah, ya.
3: Él labora en el cantón Girón y está en sintonía. Me ha escrito que está espectacular la playlist hasta el momento, Chicho.
0: Chévere, un saludo para él entonces. Felipiño, ¿usted por ahí algún saludo también?
4: Saludo para la familia, siempre en casa, siempre.
0: Siempre enganchados. Ah, sí. su familia son nacidos seguidores, ¿no?
4: Así es.
0: De la programación
4: sí,
0: también.
4: Sí, sí. Son de la música de los 80, de los 90, de rock clásico.
0: Ahí nos contaba que mientras se divierten jugando cartas, sintonizan Smart FM.
4: Así
0: ¿no?
4: es, como siempre, como siempre, la mejor música de la radio en Smart.
0: Bien, avancemos entonces, Fausto. No sé si lo tenemos listo ya por ahí.
2: Sí. Vamos, volvemos a lo alternativo.
0: Ya, muy bien.
2: Volvemos a algo noventero. Vamos con un grupo que se llama Four Non Blondes. Yo le conocí a este grupo, bueno, se hizo famoso, pero hay un Econium que es un tributo a Led Zeppelin. Uh-huh. Y ellos cantaron una canción, es espectacular la versión que cantaron ellos de Led Zeppelin. Y bueno, esta canción es WhatsApp. Es una curiosidad, es que en ningún lado de la canción dice WhatsApp, sino el coro uh-huh. es What's Going On. Pero el WhatsApp fue para no confundirse con una canción de Martin Gaye que se llamaba ya What's Going On. Y bueno, es un grupo asimismo noventero alternativo.
0: La vocalista siempre con su sombrero tan
2: Perry,
0: tan
2: Linda Perry,
3: Linda Perry, ¿no?
4: Linda Perry, sí, Linda Perry.
0: Linda claro,
4: Perry.
0: Claro.
2: Sí.
0: Bien.
2: Eso, sí, a mi amigo que mandó los saludos, le decía que no se esté moviendo mucho porque de nuevo le dicen bien te veo.
0: Oiga, le hablan. Yo me acuerdo muchísimo esta canción, sonaba por ahí en los inicios de los noventas, ¿no? Debe haber sido el año 92, 93 tal vez. En nuestra colega emisora, pues tan tradicional a nivel nacional, JC Radio La Bruja.
4: Sí, sí.
0: Me acuerdo que esta canción le daban palo todo el día, todos los días, no sé si 10 veces sonaba.
3: De igual manera, el Ricky video Cueva. Chicho.
0: Claro, el Ricky Cueva.
3: También
0: Ricky
3: Cueva, claro. Cada momento en la televisión.
0: Sí, sí, se volvió un hit, creo que de esos que no van a pasar de moda nunca, ¿no? Así que listo entonces, dele.
2: Y si
0: Faustino.
2: Saben el por qué se llama Four Non Blondes,
0: ¿no?
2: La traducción de Four Non Blondes es cuatro no rubias.
0: Ah, ya.
2: Estaba claro. formado por cuatro sí, mujeres pues, y sí. ninguna era rubia.
0: Claro. Eso le iba a decir.
2: Por eso se llama Four Non Blondes, que es cuatro no rubias. Y el nombre de la canción de Led Zeppelin, que es, si la escuchan, cantada por Four Non Blondes, es espectacular, es Misty Mountain Hop.
0: Eso le iba a decir, es una banda netamente de chicas, ¿no?
2: Es una banda de chicas, sí, es una banda de chicas.
4: Fue bastante corta, de hecho, después de haber salido esta canción, Linda se separa de la banda. Uh-huh.
0: Espectacular, listo. Vamos con la canción entonces, Fausto, dele ahí.

0: Bien, amigos, continuamos esta noche con la programación de Martes de Vinilo. Estamos acá con los compas disfrutando de una música espectacular, ¿no? Son ya las 20:56, estamos apenas a 4 minutitos de las 9 de la noche. Miren, como siempre, vuela el tiempo acá en cabina. Pasa cuando estamos rapidísimo. Con este programa, ¿no?
1: Cuando uno disfruta, ¿no es cierto?, de una afición, pasa demasiado rápido el tiempo.
0: Así es.
1: Amigos.
2: Más que nada, amigo, es volver a recordar. Aquí hay canciones que a cada uno nos da una experiencia, ¿no? Y después de 20, 30 años que ha pasado del lanzamiento del tema, nos reunimos aquí, cuatro locos, a contar nuestras experiencias. Y sé que en casa también muchos recordarán lo que vivieron con aquellos temas que estamos poniendo esta noche y que hemos puesto anteriormente.
0: Oiga, y les cuento, amigos, que hay radios colegas que están queriendo igual instalar nuevamente platos en sus cabinas para empezar a tocar vinilos nuevamente. Ya me pasaron ese dato por ahí, ¿no? Así que bien, bien, lo estamos haciendo bien, amigos, y eso es lo que cuenta. Listo, sigamos, Faustinho, ¿qué tenemos?
3: Vamos con Cher, como les decía, estamos yendo de ciertos polos, pero es lo importante de esta canción, se llama If I Could Turn Back Time. Uh-huh. A Cher no le gustaba en inicio, no le gustaba. Después se hizo famosa y le gustó, no le gustaba esta canción. Y hubo un poco también de censura. Ella sale con unos leggings transparentes y mostrando sus tatuajes, lo que obligó a MTV a que se le pase solo en horario nocturno. Ah, nosotros crecimos con MTV.
0: Claro.
3: O sea, MTV fue
1: definitivamente
3: parte de nuestra cultura, ¿no? Entonces, como les digo, ella salía con una malla transparente, una tanga, mostrando los tatuajes y una casaca de cuero, y claro.
1: Impactante, Fausto. Impactante.
3: Y, bueno, nosotros estábamos ahí.
1: La diosa del pop, le decían por eso.
0: ¿No? Oiga, pero no como Sabrina, ¿no?
1: No.
3: Eso marcó
2: pero muchas cosas de nuestra era vida. Una época donde se estaba saliendo un poco de los tabús y se estaba lanzando. Ya esta canción sale en el 89. Ya para empezar los 90 y dar paso a un género más moderno. Entonces se salía de muchas creencias, Fausto, de los 80.
3: Sí, y después voy a hablar de otra censura con otra de las canciones, porque eso es lo importante de la música. La música va generando época. Claro. Y va generando muchas cosas, muchos estereotipos, muchos temas que a veces han sido satanizados, porque... típico de nuestros papás, oíamos algún rock medio pesado y era esa música del diablo. ¿Qué es esto, no es cierto? Y por ahí ahora nosotros con nuestros hijos, ese reggaetón, ¿qué es? Entonces, son temas que van marcando época y que siempre ha habido la censura, siempre ha habido la sensualidad en la música. Y hablo de música muy antigua, muy uh-huh. antigua. Alguien decía, el reggaetón dice esto, pero ve lo que dice esta otra canción de no sé cuándo. Entonces, es un tema que uno tiene... Eso es lo bonito de la música. Va marcando época y va marcando... hablemos así, se vuelven canciones de culto. Porque hay canciones que escuchan desde... Puede ser un abuelo hasta la bisnieta. Claro. Entonces, eso es lo bonito de la música.
0: Oiga, y qué voz, ¿no? Una de las mejores voces también, Cher, de la historia de la música, ¿no?
1: Sí. Definitivamente. Y que actualmente Chicho tiene ya 80 años, ¿no? Uh-huh. Imagínate la influencia que ha tenido dentro de la cultura, lógicamente,
3: y ella es,
1: de la música pop.
3: Ella salió
1: rock, ¿no?,
3: con su esposo,
1: Sonic.
3: Porque, pues, claro, sí, ella al inicio era hacía grupo con su esposo. Entonces, y bueno, fue que y también ha pasado por muchas generaciones. Entonces es una diva americana que tiene canciones muy muy buenas y clásicas que podemos ir con esto.
0: Así es, y bueno, saludar también por acá este momento a la gente que está conectada por TikTok, ¿no? Está con un tráfico interesante esta noche la plataforma. Queremos también saludarles y recordarles igual a la gente que nos escucha en 94.1, escribirnos para cualquier sugerencia, mensaje, lo que quieran aportar esta noche acá a la programación al 0992-161225. Sí, les repito el número, anótenlo ahí como Smart FM 0992-161225. Bien, sigamos, Fausto, con la música esta noche.
3: Vamos con Cher.
0: Dele ahí.

0: Bien, amigos, seguimos esta noche con la programación de Martes de Vinilo. A los tiempos, ¿no? ¿Cuántas semanas pasaron, amigos, que no hicimos?
1: Un par de meses, tal vez.
0: ¿2 meses?
1: Sí. El último fue el de los Beatles, semanas, que hubo el tributo.
0: De los Beatles. Sí. Que ahí ya se fueron los señores de vacaciones.
1: Ya no estuve solito.
0: Solamente los dos nomás, ¿no?
1: Salí. Fui de aquí al viaje. Porque nos iba...
2: Claro. Pero nos extrañaron, compañero, ¿o no?
3: El doctor Carballo vino con la maleta. Al día siguiente... Estuvo en Kansas City.
0: Cierto es.
3: Con el plato en la mochila, así llegó.
0: Claro, fue el programa de despedida, de ahí se fueron los hombres. 3 meses, señores.

0: Vacaciones, qué linda vida. Bueno, sigamos, ¿qué tenemos, amigos?
1: Vamos con una banda bastante antigua de lo que era banda británica Slade, lo que era considerado como el glam rock. Uh-huh. Y lo importante de esta canción es que después una banda de heavy metal se hizo muy famosa con esta canción, que se llama Common Feel the Noise.
0: Claro.
1: Y la banda es Quiet Riot, que se hizo famosa por esta canción, pero consideré importante poner la original. Uh-huh. Es más sonada la de Quiet Riot, pero, sí, pero
0: es la, esta es la versión que más se conoce.
1: Es la más conocida, la más comercial, y obvio le hizo famoso a Quiet Riot, pero esta es la canción original, es ley de un grupo de los 60, 70 británicos de lo que en ese tiempo era conocido como glam rock.
0: Perfecto, listo.
2: Lo que ahora es heavy metal.
0: Lo que ahora es el heavy metal, tal cual. Bien, denle entonces, pues escuchemos a ver cómo suena esa versión. Baby, baby, baby. Esa es, ¿no? Ahí está.

0: Bien, amigos, algo distinta esta versión, ¿no?
1: Sí.
0: Pero bueno, la versión original, Faustinho, ¿verdad?
2: Eso era lo que quería. Algún rato les traeré la otra versión, pero esta es la versión original que creo que casi nadie la conoce,
0: sí,
2: ¿no?
0: Sí, sí.
2: Porque
0: sí.
2: La comercial y la que pegó es la de Quiet Riot, que es muy buena. Obviamente me gusta más. Pero claro, la importancia de dónde viene es por eso que. Y gente tal vez nunca ha oído este grupo que es Slade. Me pareció importante.
0: Interesante, mi querido Faustini, gracias por ello. Emi, algo iba a comentar usted.
3: Sí, de hecho, créeme, Fausto, a pesar de que me gusta muchísimo la música setentera, ochentera, ¿no? Creo que es la primera vez que escucho esta versión, sí, sí. Fausto, y como bien dijiste, ¿no? Se conoce más la de Quiet Riot. Esta veo que es lanzada en el año de 1973, espectacular. Muy,
1: la
3: muy
1: otra
3: linda.
1: Debe ser de los 80, finales de los 70, 80.
2: Sí, 80.
1: Ellos se dan a conocer mucho a raíz de que comienzan a tocar con Ozzy, Ahí se dan a conocer muchísimo esta banda y sale y hace estas remasterizaciones ya con la temática que nosotros conocemos de la banda.
2: Así es.
0: Bien. Bien, señores, 21:12, es momento de continuar. ¿Qué se viene ahora?
2: Bueno, vamos con un grupo americano y una canción hecha para una película. Esta canción...
0: Volver al futuro.
2: Pues. Volver al futuro, la vi recién con mi Ivana. Le encantó, nos vimos las tres sagas. Yo me acuerdo 85, cine Casa de la Cultura, ir a ver la película porque así se iba a ver. Se estrenó en el 85 y fue obviamente un éxito.
0: Oiga, yo le digo algo, Faustino, esa película si no... Así, sin exagerarle, yo creo que me veo la saga, las tres películas, unas dos o tres veces al año. Y de hecho ahora justo con mi Agus nos fuimos al aniversario, pues a los 40 años de la película que dieron en los cines, ¿no? Justamente nos fuimos y él se fue con el chaleco y con el look de Marty McFly. Le encanta también a Lagos
2: Me olvidé, yo tengo los zapatos, los Nike, la otra vez vine, los Cortés. No, él está puesto unos zapatos Nike, ajá, blancos con rojo, la línea de Nike roja. Los Cortés, son los que
0: del año 85.
2: La próxima vengo, los metros son tal cual, volvieron obviamente a relanzar, que es la moda volver a lanzar lo antiguo. Y bueno, mi Ivana le encanta, justo al crucero que fuimos, el show era como, hablemos así, como un show de Broadway, duraba casi 2 horas. Pero de Volver al Futuro.
0: Ah, qué chévere.
2: Claro, era en inglés. No, ella todavía no domina el inglés, pero se sabía todo porque ya vio conmigo la película. Entonces, bueno, Hugh Lewis y una canción espectacular, The Power of Love, aparte que dice mucho, y él, claro, también lo hizo esta canción en una época que estaba recién casado, con hijo, y habla del poder del amor.
0: Yo creo que
2: es una letra muy bonita, y claro, y es una canción así, y es una película de culto. Volver al Futuro, como tú dices, te ves tres veces, mi hija se ven varias veces, porque es una película ochentera, pero de culto.
1: La canción llegó a ser número uno de la Billboard.
0: Por supuesto que sí. Oiga, yo creo que es una es la base, el inicio de una cultura, ¿no?
2: Así es.
0: Definitivamente. Una temática espectacular y tan visionarios también ellos, porque hay cosas que en esa película las vemos hoy en día, ¿no?
3: Claro,
0: impresionante.
3: Chicho. Y bueno, como un dato curioso, ¿no? De la película, recordemos al famoso Doc Brown, ¿no? Christopher Lloyd. Que este personaje del Dr. Brown fue inspirado efectivamente en Albert Einstein, ¿no? Tiene de Albert Einstein este personaje en la película.
2: Y aquí, hablando de la película, el cantante Hugh Lewis sale en un paneo de la película como jurado cuando le dicen, cuando claro está...
0: Marty tocando, toca en el colegio.
2: Claro, cuando Marty toca y le dicen que no porque es una música muy,
0: usted,
2: muy moderna,
0: detalle,
2: y sale un paneo de Hugh Lewis como jurado cuando le dicen que no a Marty McFly, obviamente.
0: Qué interesante. Bien. Bueno, vamos entonces con ese temazo, Faustino. Dele usted.

0: Bien, amigos, qué recuerdos, ¿no? Con esa canción de Volver al Futuro. Y hablábamos del icónico DeLorean, ¿no? Mi querido Felipe. Un vehículo que en fiabilidad tenía cero puntos.
1: Era lento, se recalentaba. Era un vehículo muy bonito en su apariencia.
0: De acero inoxidable, ¿no?
1: De acero. Su diseñador fue John DeLorean, que fue el diseñador famoso de la Chevrolet.
0: De General Motors.
1: De General Motors. El icónico GTO de los 60 de Pontiac fue hecho por John DeLorean. Pero él quiso abrir su propia compañía, quiso hacer un auto que sea competencia con Lamborghinis, con Ferraris, y con una financiación de la empresa privada logró hacer este carro. Uh-huh. Que el primer año las ventas fueron flojas y después más cuando la gente decía que era muy malo.
0: Muy malo en fiabilidad, sí, se ha escuchado mucho eso. Pero un carro, yo diría que adelantado a su época, ¿no? Porque el diseño, si usted lo ve hasta el día de hoy, es un carro que tranquilamente usted lo no aparenta la edad que tiene el vehículo.
1: Claro, digamos, de alguna manera, ¿no? El DeLorean debe ser un año 1982,
0: 83. 83, 84.
1: Creo que se fabricó ahí, sí. Solo dos o tres años.
0: Tres años.
1: Incluso John DeLorean después tuvo problemas con narcotráfico y con un montón de cosas.
0: Quebraron prácticamente.
1: Quebró y incluso, claro, llegó a prisión.
0: Así es. Pero qué vehículo espectacular nos dejó.
1: Espectacular.

0: Y qué pena que acá el país nos decía nunca ha habido, acá en Ecuador, ¿no? Y nadie lo ha importado tampoco, no existe ninguna unidad.
1: Pues no sabría
2: no se conoce, si es cierta,
1: ¿no? Pero no se conoce.
0: No se sabe, claro,
1: así seguro. Es. Puede ser que en alguna colección privada por Ambato, por allá haya uno, pero de lo que se conoce, no.
0: Espectacular, bien. Bueno, avancemos, mi querido Doug Emmy. ¿Tiene algo usted por ahí?
2: Sí, bueno, solamente retomando un poquito la película de Volver al Futuro, como un dato curioso, Chicho y amigos, Marty McFly, ¿no? En la primera película viaja al año 2015, específicamente al 21 de octubre del año 2015. Y entre ciertas cosas que se acertó, digamos, en la película, tenemos las videollamadas, las pantallas planas, los drones, la tecnología portátil que ya se mostraba en la película de Volver al Futuro.
0: La parte esta de los hologramas, ¿no?
2: Los hologramas, claro. Justamente.
0: Cuando se promocionaba Tiburón 19, creo.
2: Exactamente, Chicho.
0: Claro. qué chévere película.
2: Qué buenos momentos.
0: Qué buenos recuerdos realmente. Qué espectáculo. Bien, sigamos, compas. ¿Qué se viene?
3: Vamos con la hermana torcida, Twisted Sister, un grupo de heavy metal setentero. Aquí hablábamos de la censura. Es muy importante algunos temas históricos de música. Y bueno, el vocalista tenía varios influencias, uno de ellos de Kiss. Y claro, obviamente es maquillado y su imagen como un rockero fuerte, pero él era un cristiano, padre de familia. O sea, el estereotipo era nada que ver, totalmente todo lo contrario, ¿no? Y él salía, claro, hay una portada, ¿se acuerdan la portada?
2: Claro, sí.
3: Él con un hueso, creo que es una tibia de una vaca, así ensangrentado. Entonces, claro, ahí hablamos de la censura. Las esposas de los congresistas armaron un revuelo y empezaron a crear la censura y le metieron dentro de las 15 canciones censuradas a esta, a We Are Not Gonna Take It, porque decía que incitaba a la violencia. Y el vocalista acudió al Congreso en el 85 y hizo una defensa espectacular. Él fue con sus pantalones jeans roto, con un chaleco jean, así mismo, súper rockero, y ahí fue, dijo: yo soy cristiano, soy padre de familia, hago esto. Y claro, obviamente el estereotipo era algo, y de ahí nace, si se acuerdan ustedes, que venía en los CDs ya el Parental Advisory.
2: Ah, sí, claro.
0: El sticker,
3: sí,
0: el CD,
3: claro, ¿no? El sticker negro. De ahí nace la censura, cuando hay palabras que se consideran ofensivas o eso, venía en el CD, ¿acuerdas? El
1: me acuerdo claramente,
3: claro, del disco, del de ahí viene la censura, porque por eso hablamos de que la música es tan linda, porque está atada con historia, con muchos temas y muchas veces estereotipos. Si uno le ve a este loco, claro, de Twisted Sister, no se imagina que sea un cristiano, claro, dedicado a su familia, a la iglesia, porque es un rockero de heavy metal que en su tiempo decían satánico. Oiga, o lo que sea.
0: Es al estilo de estos chicos mexicanos, no sé si les han visto a la banda Moderato. Son así, ¿no? Todo con el look, así al puro estilo de, seguro, los Kiss, así de los metaleros pesados. Total, son más baladistas y románticos que cualquiera, ¿no?
2: Tal cual a la monja estilo que tiene atrás, mi querido Fausto.
0: Esa bella doncella que le decimos que tenemos acá nosotros, ¿no?
3: Ya las señoras van a saber quién estaba atrás.
0: ya les vamos a presentar. No se pongan celosas, ya les vamos a presentar. Bien, sigamos, Faustiño, ¿qué se viene?
3: Vamos con Twisted Sister, We're Not Gonna Take It.
0: Perfecto, dele ahí.

0: Bien, amigos, ya de vuelta y quiero este momento por acá mandar unos saludos, ¿no? Al nuestro buen amigo Shal Barpi está conectado y dice: ¿qué canción sasa? Me hizo acuerdo de épocas del colegio y los conciertos intercolegiales, dice, mire usted. Un saludo para el Shalvita. ¿Recordaba usted el Toyota Land Cruiser del Shalva, no?
1: Claro, Chicho. Y a Shalvita también, que le estimo mucho, de parte de Emiliano. Shalvita, un gran abrazo. Y cómo no recordarte ahí dando vueltas por la Remigio Crespo todos los jueves, viernes. No había día en que... no faltaba nunca Shalvita en su Toyota Land Cruiser color azul, me acuerdo.
0: Hasta el día de hoy lo tiene, y le digo porque Shalva ha venido acá a la radio. Él es también muy, muy activo en los temas paranormales, ¿no? Ah. Entonces nos ha acompañado, de hecho, en algunos programas acá con sus anécdotas y sus historias. Tiene unas historias impresionantes de Shalva y muy conocedor también de muchos temas, ¿no?
1: Un fuerte abrazo.
0: Un fuerte abrazo.
2: Un saludo a Shalva. No hace mucho me encontré en los Secos del Azúcar.
0: Ah, mire usted.
2: Yo como de mi oficina tengo una vista privilegiada cuando hay algún partido afuera del estadio. No puede faltar un sequito de la azúcar, muy tradicional, muy cuencano. Hablábamos y justo había comentarios al respecto de esta canción. En nuestra época era el típico que uno cantaba como podía, ¿no? Y esta canción la cantábamos como huevos con aceite. Claro.
0: Eso nos dice justo por acá nuestro compa, el Arqui Paul Vélez, dice... Primero nos puso en México, dice, no, en Chile esta canción el vocalista en pleno concierto lo hizo corear
2: sí.
0: Huevos con aceite en el 2013, mire,
2: y jamón,
1: claro, huevos con aceite, huevos y jamón,
2: aceite y jamón, y son tan cracks ellos que lo cantaron así. Ajá. Ellos mismos, o sea, en vivo lo cantaron así, huevos con, y sí, lo pueden ver en YouTube, es increíble.
0: Interesante. Es increíble, ¿sí? Oiga, al igual que los amigos estos de Maroon 5, me parece que fue, cantaron de música ligera en Argentina, ¿no?
2: Sí.
0: Fueron ellos, sí.
2: Sí, creo que eso fueron ellos.
0: Sí.
2: Yo estuve chévere. En un concierto de Maroon 5.
0: Chévere, espectacular también.
2: Sí.
0: Bien, hagamos una pequeñísima pausa comercial, amigos. Hay que irnos un momentito con los que pagan. Son nada más un par de minutitos y estamos de vuelta ya con la parte final de esta música espectacular que hemos tenido esta noche acá en Smart. Bien, volvemos entonces enseguida. No se despeguen, estamos acá en Martes de Vinilos. Por supuesto, en 94.1, un programa diferente, ¿no? Que lo hacemos acá. Es una temática espectacular que gusta mucho a la gente y gozamos también, obviamente, con anécdotas, historias y, por supuesto, la mejor música en este formato totalmente analógico, con un sonido que a mí en lo personal me encanta. Listo, volvemos. 21:32, estamos de vuelta enseguida.

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0: Bien, 21:40 y mientras los amigos por acá se servían un pequeño snack, ¿no? Disfrutábamos también de una amena charla. Conversábamos sobre diferentes aspectos, entre ellos el futuro de la humanidad con esto de la inteligencia artificial, ¿no? Quizá es algo complejo, quizá es algo que no sabemos cómo pueda evolucionar, pero yo creo que mientras tanto van a haber locos como nosotros que vamos a seguir disfrutando del mundo analógico, señores.
1: Y seguiremos
0: así
1: disfrutando,
0: que para eso estamos,
1: así sea
0: acá.
1: Después de 20, 30 años, si Dios nos da vida, ¿no? Seguiremos reuniéndonos y compartiendo
0: aquí
1: anécdotas.
0: Ya viejitos, así con viejitos. Bastón, vamos a estar en la radio poniendo música en LPs, ¿no?
1: Así es.
0: Y con otros viejitos, amigos, escuchándonos. Bien, ¿qué sonaba o qué sonó, mi querido Faustino?
2: Bueno, sonó una canción sasa de un grupo británico progresivo, Yes. Esa es en verdad la única canción que pegó de ellos, pero es una canción sasa, es un temaza, un grupo británico, para que se acuerden las generaciones 80.
1: Número uno.

0: de la Billboard en 1984.
1: Canción Sasa.
0: Por como acá un dato curioso, dele, Chicho, dele. Perdóname que te interrumpa, ¿no? En el año de 1968, antes de consolidar su alineación clásica y alcanzar la fama, Phil Collins estuvo a punto de unirse a esta banda Yes.
1: Espectacular. Por acá el Shalvita dice, un abrazo, Emiliano, querido amigo. Vea usted.
0: Muchas gracias, Shalvita. Ya sabes cómo se te estima, hermano. Y siempre, siempre en el recuerdo de todos nosotros que muy frecuentemente íbamos en nuestras lindas épocas a la Remigio Crespo. Me recuerdo mucho tu vehículo y tu manera de ser, Shalvita. Un fuerte abrazo.
1: Un tipazo, definitivamente. Bien, avancemos, amigos. Feli, ¿tienes algo por ahí?
2: No, con el siguiente tema. A disfrutar.
3: Vamos con otra
2: ochentera.
3: John Cougar o John Mellencamp, que bueno, el manager le hizo cambiar en su tiempo a John Cougar, que era más comercial, y también una canción sasa. ¿Quién de nuestra época no farrió en lo más top de la farra? No pusieron esta canción y se prendió. Hurts So Good. Y esta nació bañándose. Él estaba bañándose y se le ocurrió esta letra, pero es un temazo,
1: una canción que hemos totalmente ochentera,
3: ¿no? Creo que hasta actualmente 1982. En las fiestas ochenteras no puede faltar esta canción, Hurts So Good, de John Cougar.
1: Perfecto, dele ahí, Faustino.

0: Bien, amigos, canción Sasa. Comentaba acá por interno otra buena canción de John Cougar o John Mellencamp, This Time, ¿no? Canción Sasa, sí, también.
1: Canción Sasa.
0: Canción Chicho, Sasa.
2: Sí. Son canciones atemporales, Chicho.
0: Así es.
2: Sí. Pegaron en los 80 Emmy, pegaron en los 90, en los 2000. Si tú pones el día de hoy en la discoteca.
0: Y seguirán pegando.
2: Y seguirán pegando.
1: Se sigue farreando, como decimos, sí, sí, con estas canciones. Imagínatela, es tan famoso Joe Cougar que en el año 2008 fue condecorado como oficial de la Orden del Imperio Británico por los servicios que ha realizado dentro del ámbito musical en el Palacio de Buckingham, mi querido Chicho.
0: Interesante, perdón, Emi, estaba viendo por acá un tema. Dicen que se decreta el 20 de noviembre feriado no recuperable por Loja, por la ciudad de Loja, vean ustedes.
2: Por las artes.
0: Interesante, ¿ah?
2: Creo que la feria es del 12 al 22.
0: El 18 de noviembre es el día justamente de Loja. Y han decretado feriado nacional el presidente de la República.
2: Sí, sí, sí.
0: Interesante. Bueno, sigamos, amigos. Bien, ¿qué se viene, Faustino?
3: Bueno, vamos con Robert Palmer. Perfecto. Addicted to Love. Es lo que les comentaba de inicio. Nos acordábamos de un programa ochentero. Mi amigo Felipe no se acordaba.
2: No me acuerdo. Bikini Open.
3: Uno tenía que estar prendido para el sábado en la noche. Bikini Open. Era un concurso de bikini. Y pasaba mucho esta canción. Entonces, son así como Sabrina con Boys, Boys, Boys. Van marcando la. En instinto, niñez, ¿no? Ochenteros. Nosotros entre niños yendo a la pubertad. Como diría mi amigo Emiliano, yendo a empollar.
1: Empollando recién, mi querido.
3: Entonces.
1: Cuando nos afeitábamos con la hoja de Gillette, la auténtica Gillette. La auténtica Gillette.
0: La brochita que había que hacer el jabón.
1: De esa época es esta canción. Sí, entonces. Y realmente me recuerdo también, ¿no? De esta famosa serie de Bikini
3: Open. Así como estábamos esperando, o sea, sintonizando el show de Bernard para verle a Sabrina en la piscina, así mismo esperábamos el sábado Bikini Open.
1: Creo que daban en Telecentro. Es ahora
3: Telecentro.
0: Oiga, y un videoclip que también iba perfectamente con la canción, ¿no?
3: Así
0: espectacular.
3: Es.
1: Y creo, Fausto, si mal no recuerdo, ¿no? Que esta serie de Bikini Open también hubo una temporada que hicieron Bikini Open acá, aquí en el Ecuador.
2: Sí, sí, eso, ¿no? Pero
1: vinieron al Ecuador, fue una sensación también.
3: Sí, sí, sí. Son temas que gente de ahora no, o sea, no tiene idea lo que fue.
0: Yo no me acuerdo.
3: Pero de nuestra época, sí, sí, mucha gente se. Mucha
2: lo,
3: gente
2: lo hizo, si se no va estoy acordar mal,
1: del,
2: CTV.
1: Del Bikini
2: en los 2000.
1: CTV.
0: Sí, vea usted.
3: El Bikini
2: iniciando
3: Open
2: los 2000,
3: bueno, esta canción
2: era la típica programa de playa, de temporada de playa en los meses de temporada de la costa.
3: Claro, claro, es lo que hablábamos con Chicho, las canciones, la música, siempre trae un recuerdo, siempre trae algo. Y eso es lo bonito y lo bonito es poder compartir con ustedes anécdotas y claro, y estar también a lo que ustedes se acuerden, nos comentan, pero esta es una canción Sasa, así mismo de Robert Palmer, Addicted to Love, y googleen, vayan al YouTube y vean Bikini Open.
0: Bien, vamos con esta canción, un temazo también, ¿no? Vamos.

0: Bien, 21:55 y estamos ya casi en el final de esta quinta edición de Martes de Vinilos, ¿no? Oiga, creo que es uno de los programas que más me ha gustado. Música espectacular el día de hoy.
1: Solo caramelo.
0: Solo, ¿cómo sería? Solo, no solo caramelo, solo, ¿cómo suelen decir? Va, se me fue el término.
1: Solo hits y buenos, y no dicho por nosotros, sino casi la mayoría de temas que hemos tocado han sido número uno, número dos de la Billboard. Eso dice mucho de cada canción que hemos puesto.
2: Y lo que hablábamos que marca género, ya hablé de mi Andrea, hablábamos un poco de Oasis, ella me dijo qué buen tema. Mi hija Gaby siempre está pegada a mi música, la mayor, 25 años.
0: Oiga, tiene que traerle algún día para
2: sí,
0: que...
2: Sí, sí, los vamos a traer.
0: Los acolito aquí también a poner la música.
2: Y ella tiene mis playlists, yo le comparto los playlists, y es algo tan lindo porque esto hace la música, ¿no? Es tan... ¿Será que nos han escuchado siempre oyendo este tipo de música? Que se prenden y ahora ellas escuchan y les gusta y están prendidas en eso. Entonces,
0: te quiero eso. Mucho, dice por acá en TikTok. Sí, dice. Entonces, nos va a acompañar por acá,
2: sí,
0: la Gaby.
2: Sí, mi Gaby siempre está prendida. Ella no se ha perdido un programa. Le mando un abrazo grande. Es mi primera, le quiero un montón. Y
0: la primogénita.
2: Algún rato va a venir acá, a poner algo de música y a contarnos sus historias. Porque la música es eso, es unión, es amistad, es buenos momentos. A veces llantos también puede ser una buena borrachera.
3: Sí, sí, canción, sí. Así es. Y otra cosa, Chicho, Fausto, Feli, ¿no? Nosotros aprendíamos el idioma inglés, ¿no? Porque en nuestros colegios el inglés se caracterizaba por no ser muy bueno.
2: Básico,
3: entonces, sí. Era muy básico y se aprendía justamente el inglés a través de las canciones que justamente...
0: Oiga, yo tengo un muy claro y grato recuerdo con eso, con la canción de los Fool's Garden, Lemon Tree.
3: Claro, increíble. Seguro.
0: Recuerdo que nos ponían en el colegio justamente para,
2: sí tengo,
0: oiga, claro. para sacar la letra.
3: Sacábamos las letras y claro. Aprendíamos inglés.
0: Ese era, ¿no? Me acuerdo, fue uno de los
2: época de MTV.
0: No sé si lección de o MTV, examen de inglés. Nos ponían la canción, la repetían varias veces o la iban poniendo por partes, ¿no? Pausando, para que saquemos la letra y así uno realmente aprendía el inglés, pues.
2: Épocas de MTV y Daisy Fuentes.
3: Claro, claro, sí, claro, claro, seguro, sí. Faustino.
0: Lemon Tree, me acuerdo. Y esa canción sí me la sé a la agüita porque, como les digo, pues fue parte de mi aprendizaje limitado que tengo.
2: A que no nos digan machistas, hoy, ¿no? Novia de Luis Miguel.
3: Para las, novia de Luis Miguel.
2: Para las
3: una de las primeras novias de Luis Miguel, ya en la época en la cual él sí. Se hizo.
1: Y regresa
3: famoso,
1: Luis Miguel, ¿no? A los conciertos.
0: Sí, 2017 anunció nueva gira también. Espectacular. El Sol de México, ¿no? Bien. Bueno, amigos, hemos llegado a la parte final. Les vamos a dejar con la última canción, pero antes llegó la hora de despedirnos, ¿no? Como dicen por ahí, todo lo bueno se acaba. Y esta noche, ya marcando las 21:58, ha llegado la hora de despedirnos. Así que, así como iniciamos, mi querido Emi, sus palabras finales en esta edición de Martes de Vinilo.
3: Palabras gratas, Chicho. Hacia ti, lógicamente, por la invitación, a Fausto por la playlist, a la compañía de Feli, a nuestros radioescuchas que siempre están atentos a nuestra música. Gracias una vez más. Estamos para justamente que ustedes disfruten, ¿no? Y bueno, nos veremos próximamente de aquí en adelante, los últimos martes de cada mes,
0: ¿no? Siempre y cuando no se vayan 3 meses de vacaciones, nomás, ¿no?
3: Ya sería el colmo, Chicho, que nos abandonen nuevamente Felipe y Fausto.
0: Que
3: tres meses
0: que nos abandonen,
3: de vacaciones.
0: Dice, ¿no? Bien, mi querido Feli, su despedida esta noche.
1: Bueno, muchísimas gracias. Primero a ti por tenernos acá, Chicho.
0: Por aguantarles acá. Digamos.
1: Por aguantarnos acá con nuestras anécdotas, con nuestras cosas. Fausto, siempre grato y agradecerte por la música, por ser el DJ del programa, Emi, por los datos. Y a nuestra radio escuchas, que comparten esta afición, que sienten desde casa, desde el auto o donde estén, lo mismo que estamos sintiendo nosotros con cada canción. Uh-huh. Recuerdos, lindas épocas, y creo que eso es parte del ser humano. Recordar es vivir, es volver a vivir. Y sin más, pues vamos a despedirnos con para mí la mejor canción de la noche, con Prince. Y un artista espectacular. Para mí, en lo personal, casi de la talla de Michael Jackson.
0: Fantástico. Le faltó un poquito para estar ahí.
1: Sí, ¿no? Sí. Fantástico, un artistaza. Y muchísimas gracias. Esperando pronto volvernos a ver y prepararles lo mejor para compartir con ustedes.
0: Así es. Bien, gracias, gracias también, mi querido Felipe. Y Fausto. Llegó la hora de que el DJ se despida, ¿no?
2: Bueno, no, gracias, gracias Chicho, Emi, Feli. Aquí somos un grupo de amigos, así nació es. Esto. Gracias a los radios escuchas de Smart FM, la mejor radio de Cuenca, de lejos, uno siempre escucha buena música. Y gracias por aguantarnos, ¿no? Nosotros somos espontáneos, les contamos sin filtros lo que hemos sido, lo que somos y lo que nos mueve la música. Obviamente siempre estamos para escucharlos, que nos den sugerencias y como les digo, por ahí si es que no, uno no tiene todo, se va consiguiendo. La siguiente canción, como dijo Felipe, es un temazo. Es de mis canciones favoritas, Kiss. The Prince and the Revolution, porque era cuando estaba con un grupo. Fue creada para un soundtrack de una película, pero es un temazo, se convirtió en un temazo. Lamentablemente Prince murió muy joven en el 2016, una sobredosis de fentanilo y algunas drogas adulteradas, ¿no? Estaba en un tema de rehabilitación, queriendo rehabilitarse, pero bueno, nada muy nuevo en artistas que tocan el cielo mucho poder y tienen este tipo de cosas. Pero es una canción sasa, queremos despedirnos con esta, una de las favoritas. Vale decir que alguna vez quise ya ponerlo y buscaba, tenía algunos discos de Prince y no estaba la canción.
0: No había esa canción.
2: Y es, como les digo, es cuando Prince estaba en un grupo. Entonces, compré precisamente este vinilo para esta canción. Espero que la disfruten, se prendan y nos vayan sugiriendo qué quieren oír la próxima. Estamos para escucharles, esperamos que les guste, que asimismo les traiga recuerdos, les traiga anécdotas y bueno, y que se rían con nosotros y nos sigan el próximo programa.
0: Mira esto que nos dice por acá Faustino, una canción que demuestra que a veces no hacen falta grandes arreglos para crear un clásico, solo una gran melodía, una voz inconfundible y mucho estilo.
2: Algo que te iba a comentar, esta canción no tiene bajo.
0: Es
2: una canción que fue hecha y Prince a la final de los arreglos dijo le quitaron el bajo y es una canción espectacular. Óiganle con detenimiento, es espectacular y no tiene bajo.
0: Listo.
3: Y como un dato curioso, dele. Chicho, quiero mencionar, ¿no?, que en el año 2001 Prince se bautizó y llegó a ser testigo de Jehová, predicador, ¿no? Que veamos las cosas de la vida.
0: Las dualidades de la vida.
3: Las dualidades, ¿no? Exactamente.
0: Bien, listo, mi querido Faustino. De mi parte igual, agradecerles, amigos, por haber estado con nosotros en este quinto programa ya de Martes de Vinilo. Creo que ha sido una experiencia muy interesante la que hemos vivido acá, ¿no?, en estas cinco ocasiones, y esperemos que sigamos de largo con esta onda, con esta tendencia, que creo que no va a morir nunca, al menos mientras estemos acá en este mundo, señores. Esto no se va a terminar. Así que disculparán nomás a quienes degusten de la música digital. Acá somos analógicos, mil disculpas por aquello. Bien, nos fuimos. Entonces, de mi parte igual, estuvo con ustedes acá al mando de Smart FM Javier Espinosa, con mis compañeros Fausto, Felipe y Emiliano, esta noche escuchando un playlist espectacular en vinilos. Así que nos vamos con la última, y se viene Kiss junto a Prince. Dele ahí.

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1: Desde el legendario The Dark Side of the Moon, Money se alzó como una crítica brillante envuelta en uno de los riffs más reconocibles del rock. Con su ritmo inusual y su mensaje contra la ambición desmedida, Pink Floyd convirtió la canción en un éxito internacional, llegando a los primeros puestos de las listas y consolidándose como un clásico inmediato. Décadas después, sigue siendo una joya que desafía al sistema y demuestra el genio sin fronteras de Pink Floyd.
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1: Suave, elegante y llena de sentimiento. Así entra True en la historia de los 80. Publicada en 1983 dentro del álbum del mismo nombre, la banda británica Spandau Ballet convirtió esta balada de soul pop en un símbolo del amor sincero. Con la voz cálida de Tony Hadley y su melodía inolvidable, conquistó las listas internacionales y hoy sigue siendo un clásico que recuerda la pureza de los sentimientos.
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1: En los 80, The Police creó algo único con Every Breath You Take, una canción tan elegante como inquietante. Su letra, envuelta en un aire de aparente ternura, escondía una obsesión que la hizo inolvidable. Con los años, ha sonado en películas como American Psycho, 50 First Dates y The Secret Life of Walter Mitty, acompañando escenas cargadas de emoción y misterio. Un clásico que nos recuerda que el amor y la obsesión pueden sonar peligrosamente igual.
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1: Cuando hablamos del reggae, no podemos dejar de mencionar Jamming, uno de los himnos más alegres y poderosos de Bob Marley. Publicada en 1977 dentro del álbum Exodus, es una explosión de buena vibra y ritmo que hace imposible quedarse quieto, reflejando el espíritu indomable de Marley. Este tema conquistó al mundo y se convirtió en un clásico eterno que sigue haciendo bailar y sonreír a millones de oyentes.
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1: En los 80, The Police creó algo único con Every Breath You Take, una canción tan elegante como inquietante. Su letra, envuelta en un aire de aparente ternura, escondía una obsesión que la hizo inolvidable. Con los años, ha sonado en películas como American Psycho, 50 First Dates y The Secret Life of Walter Mitty, acompañando escenas cargadas de emoción y misterio. Un clásico que nos recuerda que el amor y la obsesión pueden sonar peligrosamente igual.
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1: En 1979, Kiss encendió el mundo con I Was Made for Loving You, una fusión audaz entre el rock y la fiebre disco que rompió fronteras. Su ritmo hipnótico, la voz inconfundible de Paul Stanley y ese coro eterno la convirtieron en un himno mundial. Desde entonces, cada vez que suena, revive la energía de una banda que no solo hacía música, sino historia.
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1: El tranvía de Cuenca cumple 6 años de operación comercial este 22 de septiembre de 2026. Heidi López, directora general del tranvía, informó que en este periodo el sistema pasó de 8.000 pasajeros diarios a cerca de 28.000, aunque todavía depende de recursos municipales para cubrir sus costos. Para 2026 se prevé un subsidio de alrededor de 1,5 millones de dólares frente a los 2 millones de dólares entregados el año anterior. El sistema comenzó su operación con una transferencia municipal cercana a 4,5 millones de dólares. El gobernador de Azuay, Javier Bermúdez, se pronunció sobre la situación actual del alcalde suspendido de Cuenca, Cristian Zamora Matute. Dice que se lo ve plenamente restablecido de su salud. Se refirió al tema luego del pronunciamiento de Zamora en sus redes sociales y en el que refirió que los cargos por enriquecimiento ilícito en su contra son falsos. Bermúdez lamentó que la ciudad tenga una autoridad investigada y cuestionó esa respuesta de Zamora frente a la petición de fiscalía. Me apena mucho que Cuenca tenga un alcalde investigado. Nunca en la historia ha pasado eso, refirió el representante del gobierno central. Tras un nuevo operativo ejecutado en las distintas calles de la ciudad de Cuenca, la Guardia Ciudadana decomisó varias armas blancas, sustancias ilícitas y otros objetos. Durante estas intervenciones, realizadas en sectores como debajo de puentes, orillas de los ríos y otros puntos de la ciudad, se efectuaron revisiones a personas que pernoctan en estos lugares, así como a individuos que se identifican como cuidadores de vehículos y limpia parabrisas. Como resultado de los operativos, se encontraron y retiraron diversos objetos cortopunzantes, entre ellos cuchillos, destornilladores y estiletes, además de otros elementos que podrían representar un riesgo para la seguridad en el espacio público. Los incendios forestales afectaron 1.552 hectáreas en la provincia de Azuay hasta el lunes 21 de septiembre de 2026, según registros de la Secretaría Nacional de Riesgos. De todos los cantones golpeados por el fuego en la provincia, hay 6 que ya superan las 100 hectáreas quemadas. Cuenca, por ejemplo, es la más golpeada con 496,16 hectáreas de vegetación incinerada, seguido de los cantones Nabón, 236,05 hectáreas, Girón, 156,53 hectáreas, Santa Isabel, 155,45 hectáreas, Paute, 130,76 hectáreas, Gualaceo, 118,93 hectáreas. En estos puntos, el personal del Cuerpo de Bomberos se ha enfrentado a graves incendios que han reducido fauna y flora azuaya.
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2: Son las 6:18.

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5: En 1995, Seal lanzó Kiss from a Rose, una canción que capturó la atención del mundo por su misterio y belleza. Formó parte del soundtrack de Batman Forever, donde su melodía envolvió cada escena con un aire dramático y elegante. La canción alcanzó la cima de las listas y se llevó varios premios Grammy, consolidando a Seal como una voz única. Esa banda sonora no solo acompañó la película, la elevó y la hizo inolvidable.
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1: En 1982, Chicago sorprendió al mundo con una de sus baladas más poderosas, Hard to Say I'm Sorry. Parte del álbum Chicago 16, el tema alcanzó el número uno en el Billboard Hot 100 y se convirtió en uno de sus mayores éxitos. Con su mezcla de rock suave, arreglos orquestales y una interpretación cargada de emoción, marcó los 80 y quedó para siempre como un clásico inolvidable.
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1: Ecuador suscribió con China el protocolo de requisitos fitosanitarios para el ingreso del arándano fresco al gigante asiático. Las negociaciones técnicas impulsadas desde la Dirección Ejecutiva de la Agencia de Regulación y Control Fitosanitario y Sosanitario, Agrocalidad y la Administración General de Aduanas de la República Popular China permitieron establecer las condiciones requeridas para continuar con el proceso de habilitación, indicó el gobierno. El protocolo firmado establece medidas que deberán cumplirse a lo largo de la cadena de producción y exportación. El mantenimiento programado en las unidades crudo 2 y vacío 2 de la refinería de Esmeraldas culminó este martes 22 de septiembre. La empresa estatal Petroecuador informó que tras estos trabajos especializados se llega a una capacidad operativa del 86% con una producción de derivados de 90.000 barriles diarios. Petroecuador indicó que el propósito de las labores fue garantizar el abastecimiento de combustibles desde el centro refinador más importante del país. La estatal detalló que se ejecutaron actividades de preparación y aislamiento de equipos, hasta su intervención, limpieza, inspección, reparación, montaje y verificación. El interés por la apicultura y el compromiso con la conservación del ambiente impulsaron a Sandra Tarco, originaria de La Tacunga, y a su esposo, de Loja, a crear un bionegocio dedicado a tener un manejo técnico y adecuado con las abejas, Api Loja. La sede está en Loja y cuentan con una sucursal en Cotopaxi y Pichincha, con proyección a llegar a más provincias del país. Tarco y su esposo representan la segunda generación de una actividad que nació como un emprendimiento hace 4 décadas y que ahora busca consolidarse y crecer sin perder de vista su principal propósito, producir de manera responsable. La Federación Ecuatoriana de Exportadores, FEDEXPOR, y la Secretaría Nacional de Gestión de Riesgos acordaron la participación del sector privado en mesas técnicas sectoriales en El Oro y Los Ríos como parte de las acciones de prevención ante el fenómeno del Niño. Según la Oficina Nacional de Administración Oceánica y Atmosférica de los Estados Unidos, el evento climático durante la temporada de octubre a diciembre de 2026 tiene una probabilidad del 75% de que supere la intensidad de los fenómenos del Niño previos.
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2: Son las 7:20.

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1: Ya se pueden encontrar en las perchas de tiendas y supermercados de China los Plantain Chips, que son chifles hechos en Ecuador de la marca ecuatoriana Samay Natural Snacks. Lucía Jaramillo, asambleísta, publicó una foto de una percha con productos de la presentación Pacific Sea Salt, con sal de mar del Pacífico, en cuatro de sus colores. La legisladora escribió: los chifles ecuatorianos empiezan a conquistar uno de los mercados más grandes del mundo con su calidad y sabor únicos. Ese es el objetivo de los acuerdos comerciales, abrir puertas para producir, exportar y crecer. La Feria de Libros Usados Segundas Lecturas se realizará el viernes 25 y sábado 26 de septiembre de 2026, de 10:00 a 19:00. El evento tendrá lugar en la plazoleta Pablo Neruda, ubicada en las calles Benigno Malo y Sucre, en las afueras de la Biblioteca Daniel Córdoba. La propuesta busca promover la circulación y adquisición de libros usados para acercarlos a nuevos lectores. La actividad es organizada por la Alcaldía de Cuenca, a través de la Dirección General de Cultura, Recreación y Conocimiento. La feria estará abierta al público durante las dos jornadas con un amplio catálogo de obras. En el marco de su participación en la 81ª Asamblea General de las Naciones Unidas, en Nueva York, el presidente Daniel Noboa fue parte de la segunda reunión del Escudo de las Américas, una iniciativa de seguridad regional impulsada por el presidente estadounidense Donald Trump. Según información difundida por la Secretaría General de Comunicación de la Presidencia de la República, el encuentro se realizó el 22 de septiembre. Esta es la primera ocasión en la que los representantes de Colombia y Perú, Abelardo de la Espriella y Keiko Fujimori, respectivamente, participaron de esta cumbre de países. El Tribunal Penal de la Corte Nacional de Justicia, integrado por los jueces Manuel Cabrera, Daniela Camacho y Julio Inga, le negó al expresidente Lenín Moreno el pedido de suspensión provisional de la pena de 5 años que se le impuso por el caso Sino Hidro. Los abogados del exmandatario pretendieron que se le aplique el artículo 630 del Código Orgánico Integral Penal de antes del 2022, en el que no se excluía al delito de cohecho de la aplicación de la suspensión de una pena. El principal argumento del tribunal fue que, para agosto de 2023, cuando comenzó el proceso con la formulación de cargos, el artículo 630 del Código Orgánico Integral Penal, que excluye expresamente al delito de cohecho del beneficio de la suspensión provisional, ya se encontraba vigente.
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2: Son las 8:20.

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4: En 1979, Led Zeppelin mostró su lado más sentimental con un tema inolvidable, All of My Love. Incluida en su álbum In Through the Outdoor, la canción escrita por Jimmy Page y Robert Plant destaca por su emotiva melodía y la pasión contenida en cada nota. Con arreglos suaves y una interpretación cargada de sentimiento, se convirtió en un homenaje profundamente personal. Con All of My Love, la banda dejó un legado de emoción y profundidad que sigue tocando corazones.
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1: El Ministerio de Ambiente y Energía informó que 185 industrias clasificadas en los segmentos de alto voltaje 1 y alto voltaje 2 implementarán una medida temporal de gestión de demanda que contempla la reducción del consumo del Sistema Nacional Interconectado durante una jornada a la semana. La iniciativa se da con el objetivo de optimizar el uso de las reservas energéticas y fortalecer la continuidad y confiabilidad del suministro eléctrico. Además, en cumplimiento de la regulación Arconel 004/25 y de las directrices emitidas por el Ministerio, se planteó una planificación estratégica que incluye el aporte del sector industrial para la optimización de la demanda eléctrica nacional. La entrada en vigencia del Acuerdo Estratégico de Cooperación Económica SECA entre Ecuador y Corea del Sur permitirá la desgravación inmediata de 7.473 subpartidas de bienes ecuatorianos que ingresarán con 0% de arancel al mercado coreano. Ese es uno de los beneficios del acuerdo entre los dos países, confirmó María Fernanda Cruz, subsecretaria de Negociaciones del Ministerio de Desarrollo Económico y Productivo. Entre los productos que tendrán desgravación inmediata están el camarón, que actualmente tiene un arancel del 20%, textiles y confecciones, que graban el 13%, chocolate, aceite de almendra de palma y café en grano. La jornada laboral del viernes 20 de noviembre de 2026 fue suspendida por el presidente Daniel Noboa. Así consta en el decreto ejecutivo 507 firmado este 22 de septiembre. La medida rige para todo el sector público y privado del país. En el documento, Noboa detalla que la decisión fue tomada para incentivar la movilidad interna y la participación de la ciudadanía en las actividades desarrolladas en el Festival Internacional de Artes Vivas de Loja, que se realiza todos los años en Loja y este año será del 19 al 22 de noviembre. La suspensión de la jornada laboral será una semana antes de las elecciones seccionales del 29 de noviembre. Del 5 al 7 de octubre de 2026, Quito, Ecuador, será la sede del Foro Global de Emprendimiento e Innovación Get Forum, organizado por el Banco Interamericano de Desarrollo, en colaboración con la Global Entrepreneurship Network, GENE, la Alianza para el Emprendimiento e Innovación del Ecuador y el Gobierno de Ecuador. Se trata de un evento dirigido al ecosistema emprendedor del país y la región, en el que se abordarán ejes como la ampliación de oportunidades económicas mediante habilidades tecnológicas, cómo aumentar la inversión y el venture capital, así como los retos para diseñar políticas para mercados innovadores.
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2: Son las 9:19.

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1: Son las 9:59.
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1: El tranvía de Cuenca cumplió 6 años de operación comercial este 22 de septiembre de 2026. Heidi López, directora general del tranvía, informó que en este periodo el sistema pasó de 8.000 pasajeros diarios a cerca de 28.000, aunque todavía depende de recursos municipales para cubrir sus costos. Para 2026 se prevé un subsidio de alrededor de 1,5 millones de dólares frente a los 2 millones de dólares entregados el año anterior. El sistema comenzó su operación con una transferencia municipal cercana a 4,5 millones de dólares. El ex vicepresidente y expresidente de la República, Lenín Moreno, no podrá acogerse a la suspensión provisional de la pena de 5 años que se le impuso por el caso Sinohidro. El 22 de septiembre del 2026, el Tribunal Penal de la Corte Nacional de Justicia le rechazó el pedido con el que buscaba beneficiarse de este mecanismo y evitar cumplir su sentencia en prisión. Al final de la audiencia, el exmandatario emitió declaraciones en las que desmereció la sentencia en su contra y la decisión que tomó el tribunal. Además, afirmó que las decisiones judiciales que le han afectado son parte de una persecución política impulsada por el correísmo. El Festival Internacional de Artes Escénicas Escenarios del Mundo celebrará su vigésima edición del 1 al 14 de octubre de 2026 con presentaciones de artistas y compañías de 9 países y una amplia participación ecuatoriana. Juan Andrade, director del festival, indicó que las actividades se desarrollarán en Cuenca y llegarán a parroquias y poblaciones aledañas. La programación abarca teatro, danza, narración oral, música y otras expresiones escénicas. Participan artistas de Ecuador, Argentina, Estados Unidos, Taiwán, Perú, Australia, España, Colombia y Cuba. Cerca de 150 niños de 7 instituciones educativas participaron el 22 de septiembre de 2026 en el Kila Raimi Infantil en el Museo y Parque Arqueológico Pumapungo en Cuenca. La actividad incluyó una ceremonia andina, presentaciones de danza y actividades orientadas a acercar a los niños a las tradiciones de los pueblos originarios del Ecuador. María del Carmen Palacios, gestora del proyecto desde Espacio Taller, explicó que el objetivo es que las nuevas generaciones conozcan las raíces andinas y el legado cultural de los pueblos ancestrales.
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3: En los 80 había canciones que parecían detener el tiempo y Take My Breath Away es una de ellas. En 1986, Berlín puso su voz a este tema que se convirtió en el corazón romántico de Top Gun, con sintetizadores suaves y una atmósfera envolvente. La canción se volvió un clásico inmediato, capaz de transportarte a aquel momento único de cine. Hoy sigue sonando igual de potente, recordándonos por qué se convirtió en un clásico ochentero.
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1: La entrada en vigencia del Acuerdo Estratégico de Cooperación Económica SECA entre Ecuador y Corea del Sur permitirá la desgravación inmediata de 7.473 subpartidas de bienes ecuatorianos que ingresarán con 0% de arancel al mercado coreano. Ese es uno de los beneficios del acuerdo entre los dos países, confirmó María Fernanda Cruz, subsecretaria de Negociaciones del Ministerio de Desarrollo Económico y Productivo. Entre los productos que tendrán desgravación inmediata están el camarón, que actualmente tiene un arancel del 20%, textiles y confecciones, que gravan el 13%, chocolate, aceite de almendra de palma y café en grano. Ecuador cerró agosto con una inflación anual del 1,12%. Esa cifra ubica al país como el de menor inflación en Sudamérica. Venezuela, por ejemplo, llega a un 534,20%. Argentina alcanza el 33,50% y Colombia el 6,24%. Otros países que superan el indicador de Ecuador son Bolivia, 5,02%, Uruguay, 4,55%, Brasil, 4,22%, Chile, 4,10%, Perú 4,06% y Paraguay 1,50%. Con la cifra alcanzada en la inflación anual a agosto, Ecuador se consolida como una de las economías con mayor estabilidad de precios en la región, indicó este martes 22 de septiembre el Ministerio de Desarrollo Económico y Productivo. El Banco Central del Ecuador informó que JP Morgan actualizó la metodología y la forma de publicación del Emerging Markets Bond Index, indicador utilizado internacionalmente como referencia para medir el riesgo de los países emergentes. La entidad detalló que el cambio vigente desde los primeros días de septiembre incide en la forma en que se calculan y publican los diferenciales de rendimiento, conocidos como spreads, de los países que forman parte de los índices Emerging Markets Bond Index, entre ellos Ecuador. A partir del próximo 4 de diciembre, Air Canada retomará su operación en Ecuador con vuelos estacionales desde Quito hacia Toronto y Montreal. Desde $470 más impuestos van los precios de los vuelos entre Quito y Montreal para diciembre en la clase turista de ida y vuelta. Esta corresponde a la tarifa básica, en la que está incluida la maleta de mano, según información de la aerolínea. Luego está la tarifa estándar, que permite llevar una maleta facturada de 23 kilos. Tiene un costo a partir de los $580 más impuestos de ida y vuelta. A esa se suma la tarifa más baja de Premium Economy, una cabina intermedia separada entre turista y business, que parte de $770 más impuestos de ida y vuelta.
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3: En plena fiebre disco, ABBA conquistó el mundo con Gimme Gimme Gimme, A Man After Midnight, un tema icónico que desbordaba ritmo, glamour y energía contagiosa. Con sus voces inconfundibles y un beat que hacía bailar a todos, se convirtió en un himno del pop disco. Hoy, más de 4 décadas después, sigue recordándonos la frescura y el talento inigualable de este cuarteto legendario.
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1: En plena explosión de los 80, una voz cambió la forma de escuchar el deseo. Así llega Call Me de Blondie, con la inconfundible voz de Debbie Harry, sintetizadores vibrantes y un ritmo que no deja a nadie quieto. Parte del soundtrack de American Gigolo, esta canción capturó la urgencia, el estilo y la energía de toda una era, porque hay canciones que no solo marcan una película, marcan una época.
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7: Son las 15:07.

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9: En 1984, Billy Idol sorprendió con Eyes Without a Face, una balada oscura y melódica incluida en su álbum Rebel Yell. Escrita junto a Steve Stevens e inspirada en el cine francés, combinó suavidad y energía rockera, conquistando a millones de oyentes. Alcanzó el top 10 en Estados Unidos y se convirtió en uno de los mayores éxitos de su carrera, consolidando a Idol como un ícono del rock de los 80.
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3: Una melodía pegajosa que esconde un mensaje poderoso. 99 Luftballon de Nena mezcla sintetizadores ochenteros y un ritmo contagioso con una historia sobre la Guerra Fría que rápidamente se volvió un himno global. Sonó en películas como Rocky 4 y de Twilight Saga, Breaking Dawn Part 2, llevando su energía y advertencia a nuevas generaciones. Un clásico que demuestra que un hit puede ser tan divertido como profundo.
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2: Son las 18:17.

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2: Son las 18:33.

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